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8: Amigos de XFM 93.5, ¿cómo están? Sean bienvenidos a Dilo Fuerte.
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8: Ya es sabadito, ya es día de echar chismecito aquí desde la cabina del 93.5. Uh-huh. Estamos listos con todos ustedes para echar el chismecito del día de hoy. Como siempre, no me encuentro solo en esta cabina. Me encuentro con la señorita Ashley Valeria y con Esgarín en esta tarde. ¿Cómo están?
9: Muy contentos de que ya sea fin de semana, amigo. ¿Qué semana más larga, por Dios?
8: Semana fresca, ¿no?
9: Pues dos, tres, ¿no? Como que nada más la lluvia nos estaba engañando y solo hace que el vaporcito suba más y nos hacemos cada vez más.
8: Esgarín ya empezó su ritual semanal de apareamiento. No sé qué hace con el micrófono cada semana. Si ustedes lo vieran, luego les vamos a subir alguna historia o algo a nuestras redes, porque empieza a dar vueltas con la cabeza alrededor del micrófono. Es algo muy extraño. Esgarín, ¿cómo estás?
10: Esgarín, estar bastante sofocado y sentir que Esgarín no va a poder más la siguiente semana.
8: Mira, te le voy a poner aquí al aire como al 15 para que te levantes el día de hoy y para que estés feliz.
10: Amigo, yo creo que si la gente viera de repente mis ataques como ansiosos, así medio extraños que luego me dan, yo creo que se paniquearían mucho. La gente se paniquea. Sí, la gente estaría muy paniqueada conmigo.
8: Yo siempre que veo por los huskies, porque por mi perrito, siempre hay algo que se llama, creo que se llama frap, algo así, que es que de repente como que les dan ataques de pues sí, de que tienen que estar corriendo, dando vueltas.
10: Enérgicos.
8: Muy, ajá, enérgicos, y creo que Edgar Nava es un husky.
9: ¿Un golden?
8: Un golden. No, porque esos son bien quietecitos, este es lo que menos es.
10: Ah.
8: Pero puedes sentirte orgulloso de eso, tampoco es malo.
10: Ah, sí, no.
8: Tampoco. Bueno, pues el día de hoy vamos a hablar de la hater número uno de toda la actualidad, porque ni siquiera podemos decir que de algo en particular, o sea, tenemos que decir que es hater de todo y de todos.
9: La apoyo, pero no la apoyo.
8: Estamos hablando de Paris Jackson. ¿Por qué Ashley Olivia?
9: Paris Jackson. Pues bueno, quien no sabe quién es Paris Jackson, pues es la hija de... Es la hija de Michael Jackson.
8: Ajá.
9: Y como sabemos y ya hemos hablado en otros programas, se estrenó la película tan esperadísima de Michael Jackson.
8: Ajá.
9: Que se dividió por la crítica. Algunos dicen que está muy buena, algunos no les gustó mucho, etcétera, etcétera. En los que no les gustó para nada está Paris Jackson, que subió videos muy comprometedores. Que primero me voy a ir como cronológicamente hablando.
8: Uh-huh.
9: Ya desde hace un tiempo Paris Jackson no está muy a favor de que... No de que se hable de su papá, no, pero de que pues expongan documentales en videos, etcétera, etcétera, la vida de su papá. Ella le molesta y se entiende, a lo mejor
8: claro.
9: Se muere tu papá y es como de pues su vida está en boca de todos,
8: no, y aparte,
9: a ser molesto.
8: La verdad, o sea, como que la gente se ha empeñado desde que falleció en querer demostrar que era malo. O sea, y creo que un artista de su talla o ella, pues yo me imagino que esperaría que hicieran algo padre. Y pues lo primero que hacen es como que tratar de investigar hasta con sus amigos y sus conocidos y las personas con las que convivió. O sea, para fuerzas demostrar que era la persona más horrible del mundo.
9: Que es ahí la molestia de Paris Jackson, que también dice que cómo es posible que sus propios familiares, entre ellos Jafar Jackson, que es quien protagonizó esta película, interpretando a Michael Jackson, se prestara este tipo de cosas. Dijo, subió un video específicamente, amigo, para contestar a todas las críticas que se le estaban haciendo. Dijo, yo no odio a mi papá, no estoy en contra de lo que hacía, él no fue una mala persona, pero no estoy de acuerdo para nada en la película. Me llamaron ellos y me dijeron que si les podía hacer como unas notas, unas retroalimentaciones sobre el guión, etcétera, etcétera. Y dijo con palabras más fuertes, pues mandaron allá bien lejos mis notas, ¿no? O sea, como que les importaron bien poquito y...
8: ¡Un camino!
9: Ajá. Hicieron lo que se les pegó su gana.
8: Pues es que tiene que vender, tía.
9: Exactamente. Pero ella, es a lo que ella le, pues, le molestó, ¿no? Y también porque, pues, mucha gente de su familia y muchos amigos cercanos de Michael Jackson están involucrados en esta producción.
8: Pero a ver, o sea, el decir que está molesta, no nos referimos a que, ay, se la encontró la prensa en el aeropuerto y no dijo que no le había aparecido. No, no, no. O sea, de verdad, está... O sea, si la pudiéramos ver en ese momento, probablemente le está saliendo humo así de las orejas. Está
11: le echas un chorrito de agua en la cabeza y así se incendia.
9: Esa es la palabra, pasivo-agresiva, porque no grita ni nada, sino como sonriendo como, ah, sí, les di mis notas, pero pues fue tú donde están las notas ahorita. A ver que alguien me explique.
8: Yo creo que lo peor fue la semana pasada por el Día de las Madres. Un mensaje pues muy contundente.
9: Muy...

0: innecesario, como que lo último, feliz día de las madres.
1: Sí, exacto. Sí. O sea, como que lo último que le importó en ese mensaje fue
0: su mamá repostear.
1: O sea, el hecho de que sea el día de las madres, como que fue el pretexto ideal para decir lo que quería decir.
0: Exactamente.
2: Su forma de liberación personal, de desahogo.
1: Sí, porque para
0: a
1: nada.
0: A pesar de que ya habías subido un video quejándose muy, les digo, pasivo-agresiva. Otra de las cosas que quiero resaltar, que también creo que dedicó todo un tweet a ponerlo, una de las cosas con la que no está de acuerdo en la película es que Michael se ve como muy...
1: ¿muy feo?
0: Cercano. Sin comentarios. No quiero echar el fandom encima. Muy cercano a los niños, no en ese aspecto que ustedes están pensando, sino que les regalaba juguetes y tal. Dijo, pues mi papá con nosotros jamás hizo eso. De hecho, dice, explica ella en el tweet que su padre dijo que cada que querían un juguete tenían que leer un libro. Si ellos querían 5 juguetes, Michael Jackson los hacía leer 5 libros. O sea, era un libro por un juguete.
1: Gente de bien.
0: Gente de bien.
1: Es lo único que tengo que decir, gente de bien, porque... estaba fomentando la lectura en sus hijos. O sea, debería de sentirse orgullosa de eso.
0: Sí, pero está enojada de que decía que a los niños les regalaba los juguetes y a ella la hacía leer.
1: Es que a lo mejor también, o sea, ponte a pensar en eso, tía. No es solamente el hecho de que esté rascando a la gente para ver qué encuentra, sino que seguramente se han encontrado cosas. E imagínate para ella ese descubrimiento, que si fuera real, así de que no, pues a mí me hacía leer 5 libros para comprarme 5 juguetes y a los niños se los regalaba.
0: Se los regaló. Sí, o sea, qué coraje, pobrecita. Entiendo su frustración, su enojo, su odio ahorita, que siento que ya lo está, después de lo del Día de las Madres, como que ya le bajó un poquito.
1: Sí, como que dijo, me pasé.
0: Bueno, no, pero no pido disculpas ni nada, pero ya no ha subido nada nuevo, entonces hay que esperar a ver qué cuáles son las nuevas declaraciones de Paris Jackson.
1: Bueno, pues estaremos pendientes para ver qué más así sube, es. De qué más de la vida se queja. A rato va a ser el Día del Padre y pues lo va a aprovechar a lo mejor para algo peor, ¿no?
0: Mi padre, no sé. El que... no sé, es que iba a decir algo muy
2: funable. A Neverland Rancho.
1: Bueno, vamos a hacer la primera pausa en este programa. No se vayan porque tenemos mucho, mucho de qué hablar.
0: Muy variado este programa.
1: Sí, sí, así que no se vayan. Regresamos en Dilo Fuerte.
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2: Hoy tenemos que guardar un minuto de silencio porque uno de los personajes más importantes de la historia de las caricaturas de la televisión ha fallecido en estos días y que nos regaló tantos momentos, fue el creador de tantos momentos frente a las pantallas.
3: Así es, amigo. Ted Turner, si no mal me equivoco.
2: Ted Turner.
3: Pura admiración, amigo, y respeto. Además de cambiar las noticias, él fue el magnate visionario que lanzó la propuesta de abrir Cartoon Network en 1992, amigo. Que nadie apostaba por eso porque decían, ¿cómo vamos a hacer? Me estoy ahogando con mi saliva. ¿Cómo vamos a hacer un programa dedicado a caricaturas 24 horas? O sea, nadie va a ver eso. Era como, no era como el 5 que a veces pasaban dos que tres caricaturas. No, él decía 24 horas de caricaturas y como que nadie apostaba por eso, pues él dijo, claro que sí, se contactó con Warner Bros. Y otra televisora, no recuerdo cuál. Pero así lanzaron Cartoon Network.
2: ¿Cartoon Network? ¿Notaste eso? Sí, es que mira, yo creo que a lo mejor algunas generaciones que nos puedan estar escuchando dirán, ay, ¿quién es Cartoon Network? ¿No? ¿Qué es eso?
3: Pero, pues muy mal.
2: Pero porque son distintas generaciones, pero la nuestra creció con Cartoon Network, todas nuestras caricaturas favoritas
3: estaban
2: ahí.
3: Todavía nuestros papás, por ejemplo, los Picapiedra, Coraje el Perro Cobarde.
4: Hanna Barbera.
2: Pero según yo, en esos momentos Cartoon Network todavía no era como el canal que todos los niños veían en los noventas para ver las caricaturas, hasta ya empezado los 2000, al menos aquí en México, según lo que tengo entendido. Si es lo contrario, pues que nos digan, ¿no? Pero según yo, y aparte, pues nos trajo un montón de caricaturas que sí fueron nuevas y que nos marcaron a muchísimos. Y que la verdad es que, o sea, sí era, lo platicamos la semana pasada fuera del aire, que sí era llegar a esperar las programaciones. Ay, sí. Y te acuerdas que también hacían votaciones así por...
3: Es verdad, yo otra vez estaba comentando
2: por las caricaturas,
3: eso.
2: Así que de repente como a las 4 o 5 de la tarde, pues en esta onda que dices tú, Ashley Valeria, de hacer caricaturas 24-7, sí, sí. Pues ya también tenían hasta sus dinámicas de métete a la página de Cartoon Network y vota.
3: Ay, qué padre.
2: Por cuál es la caricatura que quieres que siga, y la que más votos tenía era la que ponían en las...
3: A mí me daba muchas ansias eso porque no sé si te acuerdas que era como una carrerita, se veía la línea. Ajá. Y yo, ay, estaba ansiosa. No más Ben 10, y como odiaba Ben 10, una disculpa, pero siempre ganaba Ben 10 y era como de... Pero sí, este personaje trajo a Johnny Bravo, repito, los Picapiedra, Hora de Aventura, Un Show Más, trajo a un montón de caricaturas que creo que a la fecha seguimos recordando con mucha nostalgia y cariño, ¿no?
4: También yo me acuerdo mucho de los famosos maratones que sacaban en fin de mes. Cada fin de mes había un maratón y también se hacía por medio de votaciones. Y no sé ustedes, pero yo me acuerdo muchísimo de... estas votaciones como el jueguito de feria que de los caballos.
2: Ajá.
4: De que le vas aventando la bolita y vas viendo cómo avanzas. De cuenta que yo cuando me metía con mi mamá y poníamos a votar, sentía que estaba jugando ese juego de feria. Yo decía, no manches. Y discúlpeme, pero yo de los que votaba por Ben 10.
2: Yo también votaba por Ben 10.
3: Basta.
2: Por Ben 10. Y la verdad es que, o sea, estaba muy padre y tenía sus dinámicas. Me acuerdo que también tenía dinámicas como para el fin de semana, precisamente como para los maratones.
4: Sí, también.
2: Pero yo nunca las veía porque ya en fin de semana pues ya hacía otras cosas. Pero sí era como que toda una costumbre y pues lamentablemente este personaje que tuvo esa genial idea de crear Cartoon Network pues ya se nos ha adelantado. Vamos a hablar también de Alfonso Obregón, que pues estábamos esperando a que apareciera pues, en Shrek, ¿no? Estábamos ahí esperando a ver, que apareciera. Sí. Y pues ahora va a aparecer en Un Show Más.
3: No se me hace rara esta noticia porque siento que los directivos son casi los mismos de estas dos. Igual, de Cartoon Network, regresando y retomando un poquito el tema pasado, y de DreamWorks, amigo, creo que son los mismos directivos. Y no sé qué problemática hubo ahí con Shrek, que no sé si él rechazó ciertas cosas por el mismo guión, que creo que ya sabemos que va a estar un poquito muy horrible, y decidió moverse a este proyecto, la verdad. No,
2: pues ya ves que lo que quería era dirigir así como que, y que se le reconociera como director de doblaje.
4: De doblaje.
2: Y pues eso ya fue.
4: Pues es que como que yo siento que él ya se la solía, que como por lo mismo de que el guión tiene sus altibajos, que saben que no hay como muy buena aprobación.
3: Está
4: yo
3: horrible.
4: Yo creo que él quería mejorar por lo menos la versión al habla hispana. Pero pues también lo que decíamos la vez pasada es que era complicado porque... Aquí en México hay gente del medio que se ha encargado en el doblaje al español y que es muy buena y con muchísima trayectoria, y que iba a ser un poco complicado que así de la noche a la mañana llegaran y... Ah, Álvaro Obregón, director de doblaje de Shrek.
2: No, pues deja Álvaro, tú eso. Álvaro Obregón es un personaje de la historia mexicana.
4: Perdón, Alfonso Obregón.
2: Alfonso Obregón.
3: Alfonso Saludos Obregón. A Álvaro Obregón.
4: No, me siento como... Postuma. Me siento como...
2: Saludos también a todos los que viven en la calle Álvaro Obregón. No,
3: y saludos. No, amigo. También en Salamanca hay un Álvaro Obregón en la calle.
4: No, amigo, me siento como Bárbara de Regil cuando presentó...
3: John Lennon.
4: Y Jimmy Lennon, amigo.
3: Miguel Hidalgo.
2: Bueno, no, pero sí, ¿qué? Entendimos el punto de
3: No, deja tú que sean como
2: Desgarín,
3: grandes,
2: perdón.
3: Grandes actores de doblaje y tengan una grandísima trayectoria aquí en México. Yo siento que, hablando de DreamWorks o de Shrek, yo siento que ya son órdenes de más arriba. O sea, de Gringolandia, sí, y de decir
2: que ya
3: no
2: lo quieren a él.
3: Exactamente. Yo simplemente pongo a esta persona de director. ¿Adaptas o te vas?
2: Yo creo que el hecho de que aparezca ahora en un show más es más como un ya no te quedaba de otra. O sea, quiero conseguir chamba, no me dejaron acá, pues bueno, pues ahora voy a agarrar un show más.
3: Pero ¿estás de acuerdo que también es un muy buen proyecto como para dirigirlo? Yo
2: sí,
3: quiero,
2: pero no es lo mismo que...
3: Sí, no, no es lo mismo. El humor no es... Bueno, no, sí es diferente, sí, es pero...
4: Un poquito más cochinón.
3: Es que yo lo que iba... Sí, como que Shrek es un poco...
2: Y es menos para todo el público. Ajá.
3: Exactamente.
2: Más restringido.
3: Siento que un show más es un poquito más humor negro, ¿no?
4: Ándale.
2: Sí,
3: es
2: sí,
3: un poquito
2: sí,
3: más fuerte.
4: Un poquito más doble sentido.
3: Y, por ejemplo, ahorita que están sacando estas series, como Hora de Aventura, un show más, que están sacando nuevas temporadas, El Increíble Mundo de Gumball, en HBO ya no sale como en televisión para niños.
2: No, ya sale.
3: Ya meten, por ejemplo, la otra vez estaba viendo Hora de Aventura, y los nuevos capítulos ya meten groserías y chistes de doble sentido, tal cual, amigo. O sea, como que ya es para, no es para las nuevas generaciones, es para nosotros que ya crecimos.
2: Sí, o sea, como para
3: que vamos a ver. Ajá, pues pero es que no está mal.
4: Saben
3: pues
4: que al final de cuentas nosotros somos los que vamos a seguir consumiendo.
2: Sí, porque no está posicionado entre los niños no las conocen, entonces pues es...
3: Es para nosotros.
2: Y rápidamente mención, Toy Story 5 ya se ha, pues, dicho su duración oficial. Durará 1:42
3: durará
2: minutos, siendo la película más larga de Toy Story. Por minutos, tampoco crean que es como por media hora. Y bueno, que Miley Cyrus va a tener su estrella en el Paseo de la Fama.
3: ¡Ay, por fin, amigo!
2: Y se la van a dar.
3: La felicito a la loba.
2: Una arriba felicitación, que se acuerde de nosotros cuando nosotros la impulsamos, cuando estaba chiquita, así bien chiquita, que así.
3: Yo crecí con ella.
2: Exactamente. Pero bueno, vamos a hacer una pequeña pausa.
3: Así es.
2: Comercial. No se vayan. Yo los invito a que no se vayan, aquí se queden con nosotros, porque vamos a regresar para seguir platicando en Dilo Fuerte,
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20: Estamos de regreso, amigos, en Dilo Fuerte.
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20: Y pues bueno, queremos agradecer a todas las personas que nos están escuchando, pero también pues queremos decirles algo, y es que a veces pues siempre vamos en el radio o algo y nos bajamos o algo, pero para que nos sigan escuchando ya les tenemos muchas opciones, Edgar Navas.
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20: Claro que sí.
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23: Entonces la app es una bebé.
20: Es una bebé, es así chiquita.
22: It's a baby.
20: ¿Y si tengo mi computadora y no tengo mi celular?
22: Amigo, no hay problema porque ya tenemos portal oficial. www.exafm.com como parte de la gran cadena pop de MBS Radio. 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Información exclusiva, amigo.
20: Así es, si se meten ustedes, ahí aparece ya Dilo Fuerte, Dilo EXA, aparece Edgar Navas, Radio FM, así.
23: Karin.
20: Bien bonito, bien
22: colorido. Con mi foto del dedito así de...
20: Así es. Así que bueno, para que estén bien pendientes. Bueno, vamos a hablar ahora de las clases.
23: Wow. Tema tan esperadísimo y
20: tema,
23: siento que...
22: Ay, amigo,
23: que llevamos un poquito tarde, ¿no? Pero...
20: Sí, tarde porque la semana pasada, pues... Apenas nos estaba agarrando este tema. A ver, causó muchísimo revuelo. Tema que, a ver, o sea, ciertamente lo vamos a ver desde dos enfoques. Uno, el enfoque maduro, y otro desde el enfoque que hubiéramos querido verlo cuando estábamos niños de primaria.
23: Celebrando
20: esta hubiéramos noticia. Celebrado esta noticia, como va, porque aparte Edgar Nava me entenderá, y para todos los amantes del fútbol, que el hecho de que te den un mes de vacaciones y que sea para ver todo el mundial completo... Era un sueño de niños.
23: Padrísimo.
20: Un sueño de niños.
23: O por ejemplo, que interrumpían las clases para poner el mundial.
20: Es que esas es de las cosas que abren. O sea, yo ya tomando como que una postura más madura y objetiva, dices también, por ejemplo, en México, pues nada más vamos a tener 3 partidos de la selección así seguros. Y los 3 partidos son en la noche. O sea, bueno, uno es a la 1 de la tarde, que los niños salen a la 1 de la tarde. Y el resto de partidos son en la noche. Entonces no veo por qué la justificación como de cancelar las clases por el fútbol. Porque inclusive, bueno, si ese era un tema, pues aquí en estados como Guanajuato, por ejemplo, que no tenemos partidos, no hay estadios, no hay nada, pues era tan fácil como decir, bueno, pues nada más vamos a dar permiso de que los niños, los chavos, vean el mundial en la escuela, como se ha hecho tantas veces.
23: Bueno, pero yo siento que también siendo la sede Ciudad de México y conocemos la sobrepoblación que hay en esa ciudad, también siento que es una estrategia como para... evitarse tráfico, lo de la circulación y todo este rollo.
20: Es que yo creo que solo son pretextos.
23: No.
20: O sea, solo son pretextos porque, por ejemplo, a ver, o sea, de toda la población, ¿cuántos van a ir a un partido del mundial como para que digas, se tienen que cancelar?
22: Mira, amigo,
20: o sea, no va a ir ni el 1% de la población. Todos lo vamos a ver desde casa. Y mundial hay cada 4 años. Sí, entonces, sí. Cada 4 años van a suspenderse las clases porque hay que ver el mundial.
22: Amigo, además, si tenemos que echar como un brinco para atrás histórico, México ya ha sido también 2 veces sede mundialista. Y jamás había sucedido esta situación.
20: Ana, ahorita, pero es que está haciendo mucho calor.
22: Pero, sí, amigo, discúlpame. Es que no manches, está demasiado calor. No, pero a ver, otra. Y es que también entiendo a la gente que pertenece a Secretaría de Educación Pública. Y es que decían, oigan, es que el ciclo escolar se planea desde agosto desde vacaciones de agosto y se planea todo el año hasta el siguiente ciclo escolar.
20: Yo lo que puedo decir, Edgar Nava, es que, a ver, yo estoy muy inconforme. Yo ya lo voy a decir porque a lo mejor mucha gente va a decir, ay, ni que estuvieras tan grande, pero bueno, nosotros ya estamos en una etapa completamente distinta. Yo al menos me sorprende mucho a mí el hecho de que digan que pues ya las clases en junio se terminan y que prácticamente todo un mes van nada más como si fuera guardería a estar ahí, a hacer dinámicas y todo, porque yo no sé entonces qué mal planeado está el sistema de educación. O por qué es eso de que las actividades administrativas, todo, porque pues cuando nosotros estábamos en la primaria jamás pasaba eso, o sea, teníamos clases y exámenes y todo hasta los últimos días.
22: Exacto, yo me acuerdo que mis exámenes se terminaban la última semana de clase.
20: Entonces eso de que digan de que no, pues es que hay un mes donde los niños no hagan nada, pues qué mal está desde el principio. Sí, ahora, amigo. O sea, el hecho del calor también, yo sé que hace mucho calor y todos nos enfrentamos al calor en las escuelas toda la vida. O sea, eso fue a lo que nos enfrentamos todos y es un pretexto nada más. Sí es cierto que no hay aires acondicionados, pero bueno, a lo mejor esto solamente se podría aplicar en zonas de calor extremo. Pero lo que sí es cierto y lo único en lo que doy a la razón a este tema de la gente que está inconformada con este hecho es el hecho de decir, pues pobres de las mamás.
23: Es que sí, amigo, pobrecita.
20: O sea, es el tema más fuerte porque uno pudiera decir, no, pues si ya no van los niños a nada a la escuela, pues que ya no vayan. Pero el tema es que hay muchos padres de familia que los encargan o que pagan niñeras, porque sí los hay, o que los dejan allá con los abuelitos y que pues les hacen el favor, o que se tiene que quedar alguien a cuidarlos y ahora es un mes más, o sea, son 30 días más de que los estén cuidando alguien más o de que haya un problema. Y la verdad es que los niños también se aburren.
23: Es que es bien difícil entretener a un niño y más hoy en día, amigo, que todo es como rápido,
22: todo
23: celular.
22: De
23: exactamente, todo lo quieren y pura hiperactividad, la verdad. No tengo idea qué vaya a proponer nuestra presidenta o... Bueno, tengo entendido que algunas escuelas no están de acuerdo, sí.
22: Miren, ahí les va mi información.
23: A ver, información.
22: Mis fuentes que dice, según el portal de Infobae, que sabemos que... Pues, de ahí se puede sacar buena información. Dice que hasta ahorita, esta semana, está en pie que las clases no se van a recorrer al 5 de junio.
20: Ya les estaremos actualizando también.
22: Exactamente. Se supone que a la fecha todavía se ha como optado por mantenerse en el calendario escolarizado que se tiene hasta el día de hoy, donde se terminan las clases para educación primaria. Que viene siendo kinder, primaria y secundaria, perdón, escolaridad básica.
20: Lo cierto
22: hasta
20: es que,
22: el 15 de julio.
20: Lo cierto es que de inicio hubo estados como Jalisco que dijeron, no, nosotros no vamos a entrarle a ese calendario y vamos a tener nuestras clases normales.
22: Justamente Jalisco, Monterrey y Ciudad de México, que son las tres sedes, son los que más han dicho, yo no entro.
20: Sí, también Guanajuato, la gobernadora hizo ahí como un llamado. Entonces, pues sí está curioso, creo que tres meses de vacaciones, sí, pues los niños estarán muy contentos, pero todo lo que implica, pues no, ¿no? Porque sabemos que un niño lo ve desde su inocencia, pero el hecho de que no aprendan, los bajos niveles que tenemos, la verdad es que sí son bajos en nuestro país, y además pues le sumamos todo este tema de los papás, los trabajos. Antes pues se acostumbraba mucho que las mamás fueran amas de casa, ahora las mamás ya trabajan y es mayoría las que trabajan, entonces ya no son enchiladas, que los niños se queden en la casa por tres meses, así que veremos qué es lo que sucede. Se armó la polémica. Y creo que la mayoría de la gente no está de acuerdo, pero parece que las autoridades sí tenían mucha intención de esa modificación. Vamos a hacer una pausa. ¿Nos tardamos?
22: Regresamos.
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1: De las cosas más surrealistas que hemos vivido aquí en México, pues se han dado las que vamos a mencionar en este momento. Pues resulta que los BTS vinieron finalmente. Los BTS vinieron finalmente.
2: Candy
1: estaría muy contenta.
2: Los BTS. Estuvo muy contenta
1: porque fue. Le mandamos un saludo a Candy Perreo que bajó desde la luna para ir a ver a los BTS.
2: Dios.
1: Ajá, al estadio GNP. Que no nos gusta decirle GNP, Foro Sol.
3: Foro Sol, para los compas, Foro Sol.
1: Pero bueno, hay muchas cosas. A ver, primero, el tema de que estuvieron en Palacio Nacional.
2: ¿Tu tía Claudia? Amigo.
1: A mí lo que me sorprende no es eso, tía. O sea, a mí lo que me sorprende es que lo avisó en su mañanera a las 8 de la mañana y logró llenar todo el zócalo de la Ciudad de México,
2: amigo, wow,
1: de ARMYs. Que,
3: en menos, o sea, de 5 horas, amigo.
1: Sí, porque puede ser que estaban trabajando o pues se enteraron el mismo día o en la escuela, como sea, y llenaron.
2: ¡Vámonos al zócalo!
1: Sí, o sea, así de... Imagínate,
2: tenía,
1: ya están ahí, vámonos. Y salieron.
2: No, es que sí, tenía una amiga en Salamanca y se fue, amigo.
1: Así de...
2: Se fue. Vámonos. Es que sí, bueno, amiga, saludos. Hace mucho que ya no hablo con ella, pero vi en sus historias que fue así como de... Story time, que me salí de la escuela, no sé qué rollos, a Ciudad de México. Y dije, wow, ese es tener amor a las...
1: Sí, porque aparte, pues, es una manera de verlos, porque, a ver, sí, sí, o sea... Muchas se quedaron sin... Muchas,
2: no,
1: o sea, muchas obviamente todas quisieran ir al concierto, pero hay muchas que se mueren por verlos, o sea, decir, los vi. Y esa era la oportunidad perfecta porque dices, bueno, pues ya no había boletos, el tema de la reventa está bien feo, y que te digan, ahí va a estar en el Zócalo, tienes la oportunidad de ir, pues córrele.
3: Además, amigo, creo que los ARMYs nos han... Los ARMYs nos han mostrado que son una de las comunidades más...
2: fuertes.
3: Más fieles, amigo.
1: Y fue una joya porque además hablaron en español y todo. Yo pensé que nada más iban a ir y como que los iban a captar así, ya sabes, toda la prensa entrando y ya. Y que no iban a salir, o sea, como que... Pero pues sí salieron y todo ahí en el balcón y estuvo...
2: Amigo, también fueron a las luchas en la arena.
1: Esa es la otra
2: cosa. Y vieron toda la experiencia.
1: Esa es la otra cosa. Tuvieron su primer concierto, su primer día. Sabemos que fue jueves y después el viernes tenían de descanso para después sábado y domingo dar sus conciertos. El viernes ya se sabía que iban a andar rondando por la Ciudad de México. Era cuestión como de cazarlos, ¿no? Muchas personas decían Teotihuacán, otros dijeron pues no, porque... pues
3: Chapultepec,
1: por lo que acaba de pasar y todo eso. Y de la nada aparecieron en las luchas. Aparecieron en la lucha libre con sus máscaras. Y la verdad es que fue icónico. Pero yo creo que asistieron a un evento icónico mexicano. O sea,
2: sí, vivieron, sí,
1: estuvieron donde tenían que estar.
3: Y espero que se la hayan pasado muy bien, amigo.
1: Sí, yo lo veía porque aparte salieron los videos de cómo se sorprendían de los movimientos y todo lo que era la lucha. O sea, se ve que les gustó bastante estar ahí, se ven bien contentos. La verdad es que esos videos como que se disfrutan mucho verlos. Sí, está muy padre que hayan estado ahí. Y bueno, pues tuvieron sus conciertos padrísimos también, las entradas. Yo creo que yo no soy fan, pero me salieron cualquier cantidad de videos de los BTS por todos lados. Y pues fue mágico. Fue mágico, Ashley Valeria.
2: Así es, amigo. Pues mira, yo disfruté mucho de todo el concierto gracias a las historias de Candy Perreo. Saludos a Candy Perreo y demás amigas y compañeras de allá de Salamanca. Les mando un saludo y qué bueno que hayan podido, que hayan tenido la oportunidad de ir a ver como sus idols favoritos. Si mal me equivoco, no me equivoco, se les dice así, ¿no?
3: Es correcto.
2: Idols. Pero fuera de eso, a mí me dieron risa muchos memes que surgieron a mí de su visita ahí en Presidencia. No sé si los llegaron a ver.
3: No, pero
1: sí, sí,
3: tampoco
1: sí.
3: Se me hace raro.
2: O los chips que les hicieron con
3: eso
2: Claudia.
3: Sí.
2: Dije,
3: eso
2: wow.
3: Sí los vi.
1: De, es que sale de todo, sale
2: o
1: de
2: el
1: todo.
2: De ¿por qué no me hablan los chips que hago, Claudia? Y no sé cómo se llama.
1: Ay, no, bueno. pero a ver, también vamos a hablar de pues algo surrealista, ¿no? Quiero que sepan que pues empecé a correr el rumor de que BTS iba a llegar. Fíjense nada más. A Villagrán.
3: Amigo.
2: Sí, amigo.
1: O sea, y todo se dio porque esta historia sí es surrealista, sí podría entrar en México Mágico, pero la pusimos aquí. ¿Qué es lo que pasa? Que pues alguna publicación que hizo la presidenta municipal, pues ahí pusieron que por qué no trajeran a BTS, ¿no? Porque ya habían anunciado algunos artistas. Y la presidenta municipal, fíjense, la presidenta municipal contestó a esta persona que comentó que por qué no trajeron a BTS. Dijo, los va a gestionar, los van a gestionar para que vengan aquí a Guanajuato. Lo vamos a gestionar.
2: Así. O sea, están checando. Ellos están moviendo su...
3: Amigo, imagínate que realmente BTS llegara a Villagrán.
2: Pues estaría increíble México Mágico.
1: Pues, ¿a dónde se pondría, en la pie de carretera o dónde? Para que haya tanta gente, que quepa tanta gente. ¿Algún recinto?
3: La unidad deportiva.
1: Pues sí, probablemente, porque...
2: Pues sí, dice el tío.
1: Los recintos creo que no quedarían suficientes para BTS. Pero bueno, oigan, también ya tenemos los artistas oficiales de la Copa del Mundo.
2: Tan, tan, tan, tan. Así es, amigo, estoy muy contenta a la vez que un poco confundida. Pero siento que el line-up que salió... Ay, ¿sí estamos hablando de eso?
1: Sí.
2: Como que me dormí por un momento, me desconecté bien horrible. A ver, los digo así rapidísimo y ya me van diciendo sus opiniones. Está Alejandro Fernández, Belinda, Danny Ocean, J Balvin, Lila Downs o Downs, no sé cómo se pronuncia, Los Ángeles Azules, Maná y... ¿Quién es ese Pokémon?
1: Sabrá Dios.
2: No los conozco, pero...
1: Se me hace muy malo.
2: Muy malo. ¿Qué crees que a mí, por Belinda y J Balvin y Los Ángeles Azules y Danny Ocean? Ay, siento que está bien.
1: O sea,
2: además, salen sobrando un poquito.
1: A ver, yo creo que son artistas que si nos gustan.
2: Representan, o sea, también.
1: No tanto, no creo.
2: No tanto, pero pegan.
1: Porque ni siquiera son de aquí.
2: Amigo.
1: O sea, el tema es ese, uno. Y dos, que yo creo que no son, son... O sea, estamos hablando de un mundial, no estamos hablando de la Copa Chacarita.
2: Sí,
1: o
2: del...
1: Sea, estamos hablando de un mundial. O sea, que se puede comparar, por ejemplo, con un evento de tal magnitud como la NFL, por ejemplo.
2: Sí, sí, sí.
1: Que traen artistas para el medio tiempo, que son los mejores artistas del momento. Y aquí me traes a Danny Ocean. O sea, a mí me encanta Danny Ocean, sí, pero de verdad se te hace como un artista digno de estar en un evento de este tamaño.
2: Siento que... No. A pero ver. Siento que Belinda no está tan mal.
1: Ah, o sea, por ejemplo, Alejandro Fernández lo entiendo porque es mexa, ¿no? Y venga. Belinda, no sé.
2: Siento que...
1: Danny Ocean, no. J Balvin puede ser. O sea, J Balvin puede ser, pero...
2: No sé, siento que
1: no sé,
2: que
1: si
2: a
1: me
2: mí...
1: dijeras, viene Shakira, dices, no, por Dios.
2: Siento es que a mí no me desagradó. Sí. O sea, sí, entiendo su punto de vista, pero siento que no me desagrada, o sea, siento que está bien.
3: Bueno, es que no sé, yo siento que a lo mejor a ti por Belinda, por este Danny Ocean dices, ok, lo acepto.
2: Que no soy fan de Belinda,
3: pero
2: no es icónica.
3: Pero, o sea, imagínate, si estás hablando de el evento posiblemente más grande del mundo por la cantidad de tiempo que se juega con tantas selecciones y con tantos países, lo comparas contra el Super Bowl que ha tenido Katy Perry, Shakira.
1: O sea, tú te imaginas a Danny Ocean.
3: Michael Jackson. O sea,
1: te imaginas a Danny Ocean en el medio
3: y
1: tiempo.
3: Y te tiran el line-up del mundial.
2: Es un prime.
3: Y de repente
2: ahorita
3: ves a Alejandro Fernández, a Belinda, a Danny Ocean. Y luego de repente ves a la banda Maguey de no sé dónde.
2: Y Los Ángeles Azules.
1: Los Ángeles Azules. O sea, ¿te imaginas a Los Ángeles Azules en el medio tiempo de un Super Bowl?
2: ¿Cómo se llaman las chicas que están con la...
3: el güiro?
2: O sea, imagínatelas a ellas.
3: No, y déjenme decirles que no solamente va a ser ese line-up, porque Estados Unidos y Canadá también van a tener sus respectivos line-ups, amigo.
1: Ajá.
3: Nosotros sabemos que la inauguración del Mundial como tal va a ser en México.
1: Uh-huh.
3: Pero el primer partido de cada sede también va a tener su line-up. Y el de Estados Unidos va a ser Alanis Morissette, no sé cómo se pronuncia. Alessia Cara, Eli Vaina, Jesse Reyes, Michael Bublé, Nora Fetty, Sanjoy, Veg Dream y William Prince. Esos son los
1: de
3: Estados
1: algo,
3: Unidos.
1: No conozco absolutamente nadie.
2: Yo conozco a dos personas.
3: Yo únicamente a Michael Bublé en Estados Unidos. Y el de Canadá, ahí sí, pues es Anita, Future, Katy Perry, Lisa y Rema.
2: Anita todo que ver, ¿eh?
1: Ay, sí, sí.
2: Anita
1: sí
2: todo que ver con Canadá. O
1: sí,
2: sea,
1: claro.
3: Entonces, no sé, están bien chistosos los lineups.
1: Está horrible.
3: O sea, sí,
1: está horrible.
3: Mira, espero.
2: Está horrible.
3: Voy a poner mis esperanzas en que de aquí a 4 años.
1: Yo esperaba mejore. The Weeknd así en Estados Unidos.
3: Ándale,
1: Canadá.
3: Amigo.
1: O sea, dices,
3: Maroon 5.
2: Taylor Swift.
3: Ándale.
1: O sea, se... No puedo decir
2: Olivia
1: lo que
2: Rodrigo,
1: decir.
2: Sabrina Carpenter.
1: No puedo decir lo que quisiera
2: decir.
1: Pero bueno, vamos a hacer una pausa. Vamos a un pequeño corte, regresamos. Sirve que desquito mi coraje. 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
3: Estamos de regreso en Dilo Fuerte.
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3: Oigan, para los que son creyentes del fenómeno OVNI, pues en la historia de todo este fenómeno se ha dado un paso importantísimo, clave, que nunca se había dado en la historia y que muchas veces hubiéramos querido. Pues Estados Unidos reveló parte de su expediente secreto OVNI.
5: Bueno, yo creo que parte nada, pero dijeron, pues hay que darles algo de qué hablar en lo que se entretienen. Pues
3: sí, porque vamos. Además, pues siempre se ha sabido que Estados Unidos es como el eje de todo. Si existe algo así, esas teorías conspiranoicas y todo, siempre se ha señalado a Estados Unidos como el que está detrás de todo esto. Y pues desclasificaron algunos archivos, o sea que sí los tenían, o sea que sí los investigan, o sea que sí están detrás de ellos. Y compartieron ciertas fotografías y archivos e investigaciones que han realizado, donde hay algunos que son verdaderamente sorprendentes. Ya vamos a platicar del que más nos llamó la atención, pero hay por ejemplo alguno en el que pues se ve un punto blanco como en un campo de torres eólicas ahí moviéndose erráticamente, que son todos así como en esas tomas grises, así como de cámaras de
6: seguridad, ¿no?
3: Militares, algo. Ándale. Así puede ser, pero la que más nos llamó la atención a nosotros fue una en el que se ve pues un ovni, que a ver, o sea, sí es cierto que son ovnis, pero hay que entender que son ovnis.
6: Objeto volador, ovni, no identificado.
3: Exactamente. O sea, no quiere decir que sean extraterrestres.
5: Sí, no.
3: Quiere decir que son cosas que vieron y pues quién sabe qué eran.
5: No saben qué.
3: Y pues entre esos aparece un ovni que es como una especie de, ¿cómo le llamamos? Como una estrella. Es
6: como un asterisco.
5: Rosa de los vientos.
6: Ándale.
3: Ah, exacto.
5: O sea, de esas que salen al lado del mapita, del lado derecho, en la esquina derecha, la superior derecha. Está muy extraño porque está como muy perfecta. O sea, como si lo hubieran dibujado con un compás. Estaba muy extraño.
3: Y hablábamos de que esa figura particularmente como que ha sido muy, muy común en cosas así como de mitología y muchas cosas extrañas, y como que verla ahí
5: también.
3: Fue religiosas. Como que verla ahí fue extraño.
5: Una confirmación.
3: No, fue raro.
5: No, está extraño. Pues sí, se siente raro porque el video les invitamos a que lo vayan a ver. ¿Dónde lo pueden encontrar las personas?
3: Está, bueno, es que habilitaron una página. Digo, en redes sociales están todos. Pero habilitaron una página al gobierno de Estados Unidos que se llama WAR, así de guerra, WAR.gov. Diagonal UFO, ahí ustedes pueden entrar y están todas estas fotografías. Hay algunos que ciertamente tienen como apariencia de ser como helicópteros, pero pues que supuestamente no son reconocidos como helicópteros. Hay algunos que se ven muy marcianos. De hecho, entre los archivos de

0: momentos de más burla de la historia de la televisión mexicana. Y pues efectivamente, digo, el archivo, que será como una página y media, en donde pues no les costó mucho trabajo concluir que era totalmente falso, pero ahí está. O sea, está dentro de los expedientes.
1: Dentro de la investigación.
0: Ajá, dentro de los expedientes que se han liberado, y pues quieran que no, pues sí, pues sí aboca un poco al misticismo.
2: Qué interesante, amigo, está ese tema. Creo que nunca lo hemos traído a la mesa aquí.
1: No, la verdad es que no.
2: Y lo exa. Y siento que los tres tenemos mucho que hablar al respecto. Pero justo retomando esto de lo de la estrellita / rosa de los vientos, no era la primera vez que era como vista como un ovni o un... pues sí, algo como extraño, muy
0: algo
2: de
0: no
2: deidad, exactamente. Porque justo lo que yo les comentaba ahorita, yo estudio artes y muchas pinturas son... Bueno, en muchas pinturas es representado un ovni o un avión. O bueno, sabemos que hace muchísimos siglos no sabían que era un avión ni un ovni, entonces se representaban como figuras de este tipo en el cielo. De hecho, hay una pintura muy interesante que se llama... Bueno, no es una pintura, es como un periódico antiguo donde se muestra como un avistamiento de este tipo y las personas dicen haber visto, pues...
1: Como una flecha, ¿no?
2: Figuras en el cielo, literal figuras. Como que este hombre, te digo, no tenían como una idea previa a lo que podría ser un ovni, pero lo representó tal cual como figura. Yo creo que es de la manera en la que los pudieron representar.
1: Como la forma más gráfica y entendiblemente posible, ¿no?
2: Exactamente, pero esto fue en 1561, o sea, fue hace muchísimos años. Y para, o sea, a mí me da miedo que en una pintura se representen de esta manera y luego salga este video y se representen de esta, tú dices como de... Qué miedo. Bueno, no sé. A mí como que sí me da cosita en que es como una confirmación de decir...
1: Si existe.
2: ¿Será lo mismo?
1: Si es real.
2: Ajá, exactamente.
1: Es que, ¿sabes qué? Yo siempre he tenido la teoría de que es imposible que únicamente en la Tierra exista la vida.
2: Sí, el universo es muy grande como para...
1: Exacto.
2: Que nada más en la Tierra exista...
1: Una fuente viva, por así decirlo. Entonces yo creo que sí... Sí pueden existir este tipo de cosas.
2: Yo siento que hasta podemos llegar a ser un poquito egoístas en decir, ay, somos como la única vida en la Tierra o hasta la más inteligente, cuando de seguro en otra galaxia debe haber razas y especies muchísimo mejores e inteligentes que nosotros. O sea,
0: sí.
2: Qué miedo, la verdad.
0: Oigan, tío, hablando de miedo, terror, Osuna, vamos a hablar rápidamente, brevemente, de la experiencia que compartió Kazu en sus redes sociales. Bueno, creo que era una entrevista en un podcast, ¿no? Era un podcast, mejor dicho, donde pues nos sorprendió a todos, porque a ver, si hablamos de Inti, siempre hablamos de Inti pues por el chisme, por Nodal, pobrecita, y por todo, pobrecita. Pero madre, resulta que su madre pues ha compartido una anécdota donde dijo que su hija Inti pues ve fantasmas, ve gente muerta.
2: Sí, ve cosas, amigo, qué fuerte. Pues sí, como bien lo dices, estaba, invitaron a Kazu en un podcast, que esto es muy raro, amigo, entonces hay que aplaudírselo, porque no, esta Kazu ya no se abre tan fácilmente con la prensa, y como que le dio confianza y empezó a contar, no, pues yo estaba en mi sala, y de la nada empecé a escuchar que mi hija dijo, mamá, hay un hombre vestido de negro en el cuarto refiriéndose que estaba en la parte de arriba. Y dice Kazu que pues estaban ellas dos solas, o sea que no había absolutamente nadie en la casa.
0: Qué miedo.
2: Y que dijo, ve a ver, está allá arriba el hombre, y que ella le dijo, sí, ahorita voy, hija. Y fue así como de, pues que ella no fue a ver, ya fue a revisar muchísimo tiempo después. En ese momento pues no quiso verse como asustada tampoco para...
0: Pero le dio mucho miedo.
2: Asustada, pues sí, amigo, imagínate que te diga eso tu hijo de que tendrá dos,
0: uno. Y aparte imagínate que subes y ves a alguien ahí arriba, no, qué miedo. La verdad,
2: me da,
0: sí,
2: risa la reacción de que porque dijo, le decía en argentino, boludo, y yo dije, ¿y si veo algo? Que no se me aparezca algo. Yo dije, que no vea algo, que no vea algo, que no vea algo.
0: Dije, no me la puedo tomar en serio con su acento, no, argentino. Pero la verdad es que la situación fue muy fuerte, ¿no? Y ojalá que su hija como que no siga viendo ese tipo de cosas. Porque imagínate, que te pase una vez, pues puede ser que no se alucinó o estaba medio dormida, sí, y lo soñó. Pero ya si son más veces, qué miedo. Qué miedo, definitivamente. Bueno, vamos a hacer una pausa. Nosotros nos tardamos, regresamos para seguir platicando. Ya viene México Mágico aquí en Dilo Fuerte.
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1: Estamos de regreso, amigos, en Dilo Fuerte,
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1: Oigan, ya estamos listos para comenzar esta bonita sección llamada México.
3: ¡México!
1: Así es, señoras y señores. Bueno, vamos a empezar platicando de pues, lo que traemos el día de hoy. Achille y Valeria, ¿gustas comenzar esta sección el día de
3: claro
1: hoy?
3: Claro que sí, yo traigo dos. Primero me...
1: No, nomás uno. No te creas, Achille y Valeria, por supuesto.
3: Si gracias.
1: Tú, así trajeras cinco.
3: Gracias.
1: Tus cinco los
3: gracias.
1: Puedes dar.
3: Gracias. Pues voy a empezar con uno que me dio muchísima risa. Es una captura de un comentario que tiene estas fotos. Bueno, no estoy muy enterada de qué, a qué evento asistió nuestro, no sé cómo se dice, expresidente, Andrés Manuel, que trae una, ¿cómo se llaman estos trajes? Los de los beisbolistas. Como su outfit de beisbolista que dice que
1: es su jersey, trae su jersey.
3: Exactamente. Y un comentario abajo pone: hola, soy de Costa Rica, no sabía que el señor de los memes era su presidente. Y me dio mucha risa, amigo. Digo, imagínate que eres famoso en todo el mundo y no saben que eres el presidente de México.
1: Sí, porque pues hacen memes todo el mundo continuamente, ¿no?
3: Exactamente.
1: Y imagínate ahora con Claudia también.
3: Sí, a lo mejor no saben que es nuestra presidenta en este momento. Saludos hasta Costa Rica.
1: Saludos hasta Costa Rica.
4: Saludos.
1: Saludos completamente. Ahora cuéntanos del otro, Ashley Valeria, porque sinceramente me lo mostraste y a mí me dio mucha risa.
3: Yo quisiera que hubiera de esos camiones aquí.
1: Ok.
3: Ok, okay, gracias. Pues
1: platícanos.
3: Era una fotografía donde mostraba que no estoy muy segura si era un autobús, era un microbús, no entiendo. Pero ya ven que este calor está insoportable, amigo.
1: Ay, sí.
3: Y yo me muevo
1: pues
3: en
1: era como un camión de ruta normal.
3: Ajá, era un camión de ruta. Y, amigo, ¿tenía su aire acondicionado?
1: Pero es que, o sea, decir tenía un aire acondicionado es como es muy poco.
3: A ver.
1: Tenía un aire acondicionado del tamaño de todo el frente del autobús. O sea,
3: es
1: era
3: que el calor está
1: era un
3: horrible.
1: Split así tamaño ventana.
3: Gigantesco.
1: Tamaño
3: medio camión.
1: Sí, tamaño parabrisas. O sea,
3: ojalá me toque uno de esos.
1: Pero ese sí hasta congela, yo creo.
3: Mi duda es cómo, o sea, es recargable, es con pilas, se conecta, tiene alguna fuente de electricidad.
4: Pues yo conectado al motor
1: sí,
4: y ya de jalar el frío mediante el anticongelante.
3: Tras.
1: Y yo creo que sí, de alguna manera como que lo adaptaron. Ha de jalar un montón de energía. Pobre camión, a lo mejor ni avanza porque pues ha de ir apenas. Pero, ¿qué prefieres? ¿Ir rápido pero con 10,000 grados? O ir un poco más despacio, pero pues con ese aire acondicionado yo creo que vas como a 3 grados bajo cero, ¿no?
3: Sí. No, prefiero estar fresquecita.
1: Sí, pues claro.
3: Sin sudor en mi cuerpecito.
1: Bueno, fresco no. O sea, dirías congelado.
4: Lechuga como un fresco.
1: Congelarse. La verdad.
3: Dice que sí, Esgarín. Pero Esgarín trae uno muy, muy interesante.
1: Esgarín, a ver, cuéntanos.
3: Héroes de la patria.
4: Amigo, yo traigo uno icónico. Porque hasta involucrado.
1: Si ustedes vieran cómo está Esgarín en este momento.
3: Icónico, diría él.
1: Icónico. Está casi acostado así, como si tuviera un camastro en la playa. O sea, es una cosa espectacular.
4: Amigo, yo estoy disfrutando mi programa.
1: Claro, no, todos lo disfrutamos bastante.
4: Y la verdad es que me la estoy pasando bien padre.
1: Bomba.
4: Y es por eso que les voy a contar este México Mágico que es increíble. Es un señor...
3: Crediboy.
4: ¿Cómo lo expreso?
3: De la calle.
4: Un señor que vive... ajá, un señor que vive, pues...
3: es indigente.
4: Ajá, en términos de calle. Pero eso sí, con la caguama en la mano... Bien agarrada, dicen por ahí, del cuello para que no se caliente.
3: Así es.
4: Y el señor voltea porque un chico está grabando a dos personas que traen un traje de Batman y otro de Spider-Man. Y el señor se atraviesa y dice con este tono aproximadamente:
5: yo a ellos lo regañé. ¿Sabes por qué lo regañé? Le dije, ¿dónde estaban el día de las Torres Gemelas? ¿Y sabes qué me contestaron? Que estaban bien cross.
3: Buena justificación.
5: Así me contestaron.
1: Yo
5: hasta
1: creo que
5: el Superman ahí andaba.
1: Yo creo que la mejor, o sea, de las mejores cosas que hay en México
3: sí.
1: es escuchar las historias de estas personas.
3: Sí.
1: O sea,
3: como la que nos pidió carne de puerco en la semana pasada.
1: Claro, pero esa fue sencilla. O sea, porque él fue un héroe de la patria.
3: Así es, reclamó sí. por
4: él
3: los
4: reclamó
3: derechos.
4: ¿Por qué no estábamos en Estados Unidos protegiendo las Torres Gemelas que no están en México?
1: Sí.
3: Así es. No, ¿por qué los héroes de Estados Unidos?
4: ¿Por qué los héroes de Estados Unidos, perdón?
3: pero la justificación que le dieron al señor, validísima.
1: Sí, o sea, estaban crudos, pues sí.
3: Como podían
1: si estuviera crudo, pues no iba a salvar las
3: gemelas. ¿Cómo le iba a hacer?
1: Hubiera quedado dormido aquella mañana Superman, del 11 de septiembre del 2001, ¿no?
3: Pero lo bueno que ya están sobrios, se veían bastante sobrios.
1: Sí, pues digo...
4: Hasta Superman andaba ayer.
1: Lamentablemente las torres gemelas, pues, se cayeron.
3: Sí, no, no.
1: Pero ellos, pues ya, quizá ya se pudieron bajar un poco la cruz.
3: Saludos, según, saludos al señor.
1: Según la lógica de Superman, ¿no? Exactamente. Oigan, yo les voy a platicar, fíjense Platícanos. Que existe algo tan bonito en exactamente en el estado de Veracruz, que se llama, en una ciudad llamada...
4: Los Uchepos.
1: En una ciudad llamada Otumba.
4: Ajá.
1: Una ciudad Otumba. Llamada Otumba, muy bonita Otumba, Otumba, y ahí se lleva a cabo la Feria del Burro.
3: Wow.
1: Que ustedes dirán, ¿será algo como ganadero? Sí, o sea, efectivamente sí es algo como ganadero. Pero la temática aquí en este Festival del Burro es disfrazar a los burritos.
3: Ay, amigo, como los desfiles de perritos,
1: exacto,
3: de mascotas.
1: O sea, aquí los disfrazan a los burritos. Y me encantó porque hay unos que los disfrazaron de Mario Bros.
3: Ay, amigo, qué
1: de hadas. Y de el que hadas. Terminó ganando este concierto, te iba a decir, no sé por qué. El que terminó ganando este concurso fue un burrito que
3: se disfrazó de burro de Shrek.
1: Que disfrazaron de abejita, tía.
3: Ay, amigo, ¿no tienes fotografía?
1: Sí, ahorita te lo enseño.
3: Evidencia.
4: Chiquitita.
3: Tus alitas y todo.
1: Chiquitita, sí, abejita. Todo, o sea, súper bonito. Déjame buscarlo mientras. Pero sí, o sea, terminó ganando ese burrito porque la verdad es que, pues sí.
3: La interpretación fue 10 de 10.
1: Sí, o sea, aparte estaba actuando muy bien el burrito, ¿no? Entonces eso es algo que tenemos que aplaudir definitivamente. Así que, bueno, pues esto fue México.
3: ¡Uy, bravo!
1: Nos veremos como siempre la próxima semana con el siguiente.
3: México mágico.
1: México mágico.
4: Papá.
1: Vamos a una pausa y regresamos con más en Dilo Fuerte.
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1: Bad Bunny, baby. Oigan, pues, que resulta que Bad Bunny está o podría estar involucrado en una situación sentimental con Sabrina Carpenter.
2: ¿Carpenter, Sabrina y Bunny Bad?
1: Sí, exactamente. Todo porque salió una fotografía de una camioneta súper polarizada de la cual no se ve absolutamente nada. Yo por más que vi la foto, porque dicen que van allá adentro, yo por más que vi la foto, así
3: como
1: le hice
3: Belinda
1: zoom,
3: la maleta.
1: La edité, ajá, es como la de Belinda la maleta, que nunca se sabe si fue ella. Así la edité, le subí el brillo, la vi de frente, de lado, de, y no encontré este rastro alguno, pero la gente y los medios aseguran que ahí va Bad Bunny y Sabrina Carpenter.
3: ¿Cuál es su fuente o cuál es su
1: seguridad? Un vidrio polarizado no permite ver, pero que pues la prensa asegura que ahí van juntos, que han llegado juntos a los eventos y que pues son pareja.
3: Pues mira, amigo, de Sabrina Carpenter últimamente se han especulado muchas cosas con respecto a su vida amorosa y en lo personal creo que es falso. No sé qué piensan ustedes.
1: Yo también pienso que sí. Yo creo que sí, pero es que, o sea, a ver, no hay una prueba fehaciente. Y además, creo que ambos están muy concentrados en sus carreras musicales.
3: Que les está yendo súper bien, a los dos.
1: Sí, digo, Bad Bunny pues sigue en su gira. Y pues Sabrina Carpenter está... Bueno.
2: Pues sí, pues ahí está.
3: También le está yendo muy bien. Sigue Coachella, fue su boom.
2: Ah, yo les quiero hacer una recomendación de una película de Sabrina Carpenter, aprovechando que en este programa no he dado mis recomendaciones. Para toda la gente que tenga la plataforma de Disney Plus.
3: Del ratoncito.
2: Del ratoncito más famoso de la televisión. Hay una película muy buena de Sabrina Carpenter, amigo, que se llama Clouds. Ajá. Nubes, en español. Véanla, es una historia basada en hechos reales. Les va a conmover muchísimo. Clouds, una increíble recomendación de esta semana.
1: Ok, perfecto.
2: Gracias.
3: Muchas
2: amigo.
3: Gracias, Gary.
1: Muchas gracias.
2: De nada.
1: Muchas gracias a todos.
2: Retomando con el chisme.
1: Oigan, pues también teníamos que hablar de Esther Expósito y Mbappé, que pues se les vio,
2: amigo,
1: en las calles.
2: Sí.
3: Amigo, qué gracioso y qué triste. A lo mejor ellos estaban como muy de que no nos vean y tal, y estaban en las calles de Madrid. Ajá. Es decir, Madrid, Italia.
1: Madrid.
3: De Madrid, España. Ajá. Y un conductor, si no me equivoco, fue de Uber, se detuvo en un semáforo y quedó así a la par de que ventana con Mbappé y Esther Expósito, que muy amablemente les dieron su autógrafo. Entonces, muy, muy ocultadito. Bueno, yo siento que ya fue como de, pues ya qué rayos, porque Esther Expósito sí se ve así como de, sí, como que no quería que me vieras, pero...
1: Es que a mí, o sea, a ver, a mí sí se me hace muy cuestionable esa pareja, ¿no?
2: Ay, amigo, Nicki Nicole y la Mil Tamal.
1: Bueno, pero Nicki Nicole es más barrio, ¿me entiendes?
3: Se entiende más.
2: Eso. A ver, amigo, pero hay que ser bien objetivos. Luego de la primer pareja que tuve Mbappé.
1: Y Nicki Nicole es chiaba.
3: Chiaba fresca.
1: Chiaba fresca.
2: Bueno, eso sí, la diferencia de edad sí está un poquito...
3: Pues también, bueno, no. Pues acá no tanto. Acá no es tanta la diferencia.
2: Bueno, es que acá la diferencia es que Mbappé ya también está más grande. A diferencia de Lamine Yamal. Pero digo, después de la primera pareja que tuvo Mbappé, pues...
3: ¿Cuál fue la primera pareja de Mbappé?
2: Pues la chica esta que era...
1: Exacto. Esa mera.
2: Hombre, mujer.
3: Pues entonces está raro. Pues es que hace poquito, también Esther Expósito sorprendió porque dijo que era bisexual, entonces.
1: Está raro, o sea, sí, es algo extraño.
3: A lo mejor son amiguis.
2: Que los amigos
3: iban en el carro polarizado.
1: Se besan.
4: Hola, amigui, ¿cómo están?
2: Los amigos.
1: Kylian Mbappé.
3: O Ángel Aguilar y Cristian Nodal, que antes eran amiguis.
1: Amiguis, bueno.
3: Sí, sí, sí.
1: Aparte, desde los 13 años, ¿no? Todo puede pasar en esta vida.
3: Bien turbia la vida de la parada.
1: Y pueden pasar de ser amigos a ser esposos en un mes. También puede.
3: Esposos y casados.
2: Todo pasa en la vida del señor.
3: ¿Se casaron en menos de un mes? A los 3 días ya estaba casadito.
2: Todo pasa en la vida del señor.
1: Ok.
3: Saludos a Esther Expósito y a Mbappé. Esperemos que les esté yendo bien padre. Sí. Y que ahora que su relación es pública nos den alguna explicación de qué es lo que está pasando.
2: Ay, que nos inviten mejor un partido del Madrid.
1: Pues bueno. No creo que quieras ir a ver al Madrid después de que acaba de perder contra el poderosísimo Barcelona la Liga de nueva cuenta.
2: Amigo, pero no importa, imagínate el siguiente torneo que te llegue una invitación
1: a ir
2: gratuitamente
1: al
2: Madrid.
1: No
2: te quiero escuchar, Edgar Navarra. ¿Vas o no vas?
1: No iría a ver al Madrid.
2: Yo, pero por supuesto que voy.
1: No iría a ver al Madrid. Si tú quieres ir, yo te respeto.
2: Yo lloro y me arrodillo
1: yo
2: por el Madrid.
1: Yo prefiero ir a ver a la trinca.
2: Me arrodillo por el Madrid.
3: Arriba la trinca.
2: Con Dios y con la trinca.
1: Ya vámonos.
3: Sí, por favor.
1: Vamos a despedirnos, Esgarín.
2: Ay, qué divertido, amigo. La verdad es que este programa ha sido increíble. Me la pasé genial.
3: ¿Te la pasaste bomba?
2: Me la pasé bomba. Amigo, yo quiero decirles a toda la gente que nos está escuchando que este programa lo hacemos con mucho corazón, con mucha diversión y claro que sí, con mucha funa, porque eso nos encanta en este programa. Y que obviamente no se olviden de seguir las redes sociales de esta bella y hermosa estación.
1: Es que lo peor que siempre decimos, nos van a funar y nos han funado una vez en 2 años.
2: No importa.
3: Qué bueno, somos inmunes a la funa.
2: Sí. Bueno, más bien.
1: Creo que el que funó fue Adrián.
2: Ah, sí.
3: Saludos, Adrián, que sigue en la luna también.
2: Así claro. Es, amigo. Así que muchas gracias por ser parte de la funa con nosotros. Que se diviertan. Y le dejo la palabra a la señorita Ashley Valeria. No olviden seguirme. No olviden escucharme los viernes de 8 a 9 de la noche en Bajío FM.
1: Esgarín, muchas gracias, Garín. Ashley Valeria.
3: Amigo, pues yo también me la pasé bomba. Qué programa tan variado. Estuvo como muy...
1: Programa de variedades.
3: Bizarro, pero en el aspecto de que hablamos de ovnis, hablamos sí. De Mbappé, hablamos... ¿De qué más hablamos?
2: De Dexter Espósito.
1: De BTS.
2: De Michael Jackson, de BTS.
3: De Claudia. De que Batman no fue a lo de las Torres Gemelas, amigo. Fue un programa...
1: Festival de los Burritos.
3: Del Festival de los Burritos.
1: Oye, que por cierto, me van a colgar porque yo dije que era...
3: ¿Qué?
1: Yo dije que era en Veracruz y era en el Estado de México.
2: Así es, amigo. La geografía la tienes.
3: Saludos.
2: Un poquito desviada.
1: Sí,
3: saludos.
1: La verdad es que no me acordaba. Digo, como he ido 10 veces a Otumba, pues no me acordaba dónde.
3: Sí, ¿verdad? Hay que ir el siguiente año al Festival de los Burritos.
1: Estaría muy bonito.
2: Y
1: estaría
2: compramos
1: muy bonito.
2: Un burrito.
1: La verdad es que ya vimos todos los disfraces, lo estamos calificando nosotros ahorita.
3: Así es. Uh-huh. 10 de 10.
2: De los extraterrestres también hablamos.
1: Sí, claro.
2: Pues, de Jaime Maussan.
1: De los ovnis, amigo, pero bueno.
3: Sí, por ahí.
1: Bueno, ¿qué iba a decir? Nos desaparecemos. Ya
3: no,
1: nos
3: no,
1: vamos.
3: ¿Tú qué tal te lo pasaste? Como los ovnis.
1: Yo muy bien. Muy contento, la verdad es que sí, fue un poco extraño este programa.
3: Sí, bizarro.
1: Un poco, sí, bizarro, esa es la palabra completamente. Ojalá que se repita. Y bueno, nos veremos aquí la próxima semana.
3: Y el
1: ya
3: público,
1: lo saben ustedes,
3: ojalá que no.
1: La próxima semana en este programa que es siempre de las 6 de la tarde a las 8 de la noche, prende la 93.5. Aquí estamos echando chisme para que no se lo pierdan.
3: Así es.
1: Quiero hacer un llamado, un momento de reflexión, un espacio, una fiesta, un reconocimiento a Marcos Bucio, que está de vuelta en los controles técnicos del otro lado de la pecera.
3: Arriba Marcos, mi apa y la chona.
1: Está de regreso Marcos Bucio. Muchísimas gracias por estar en este programa. Y así nos despedimos. Nos vemos la próxima semana.
3: Gracias.
1: En Dilo Fuerte.
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2: 8:30.
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0: 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Son las 9.
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0: 9:1.
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11: ¿Y qué creen? Pues así es. Lo que ustedes estaban esperando este fin de semana, pues ya se hace presente a través de una hora completa de puro rock en español. Rock en nuestro idioma, rock en el idioma de Cervantes. Soy Gabriel Ochoa, bienvenidos a una emisión más de Rock en Exa. Gracias por escucharnos a través de la radio tradicional, gracias por escucharnos a través de alguna aplicación, a través de la aplicación de Exa FM, que es completamente gratis y que no solamente pueden escuchar este programa, sino también pueden ver una gran cantidad de información acerca de música, entrevistas, programaciones, en fin. Muchas, muchas gracias por ser parte de Rock en Exa y de Exa FM. Y bueno, en este programa tendremos música por ahí, algo de Café Tacuba, de Ritmo Peligroso, y también les comento que en la segunda media hora de este programa de Rock en Exa tendremos una entrevista exclusiva que los chicos de Lost Acapulco nos hicieron favor de regalarnos para los micrófonos de Rock en Exa. El reverendo y el gran Crunchy estuvieron presentes aquí en los micrófonos de Exa FM y de Rock en Exa para comentarnos todo lo que traen para este 2025. Traen música, presentaciones, una gira impresionante y bien merecida por parte de Lost Acapulco. Y vamos a arrancar rápidamente con los cumpleañeros, porque déjenme decirles que este pasado 16 de mayo, pues fue cumpleaños de uno de los grandes, grandes bateristas que tiene nuestro rock mexicano. Porque sí, aunque él no nació netamente aquí en México, sí es considerado uno de los grandes bateristas mexicanos porque se convirtió en todo un mexicano. Además, como dijo alguna ocasión Chavela Vargas, los mexicanos nacen donde se les da la regalada gana. Y Randy Ebright, nuestro gran baterista de Molotov, que también en un principio también fue baterista de Moderato, ahí se los dejo para que vayan checando también información. El primer baterista de Moderato fue Randy Ebright, pues déjenme comentarles que cumplió años el pasado 16 de mayo, nacido en 1977. Un tipo que en serio, se ha partido el lomo a través del rock y nos ha hecho ver que obviamente toda esta situación, pues también del racismo que existe todavía actualmente, pues él ha sido una de las grandes voces en contra de ello. Y bueno, y con lo que vamos a festejar el cumpleaños, pues es precisamente una de las canciones que nos da en viva voz nuestro gran querido Randy Ebright, llamada Frijolero, que curiosamente, pues la idea nació exactamente de eso. Al estar él casado en su momento con una mexicana, pues cada vez que quería pasar por la frontera hacia Estados Unidos, los policías se le ponían muy bravos, tanto a su esposa como a él, y de ahí nacería esta idea para hacer esta gran canción llamada Frijolero, y que él mismo la canta. O sea, imagínense, él entiende esta parte perfectamente bien del racismo hacia los mexicanos y hacia los migrantes. Y bueno, para festejar el cumpleaños de nuestro querido Randy Ebright aquí en Rock en Exa, pues vamos a dejarles esta gran canción que ya es todo un nuevo clásico de Rock en Exa. Esto es Frijolero. Feliz cumpleaños a Randy Ebright aquí en Rock en Exa. Arranca.

que resulta que un 15 de mayo de 1995, esta bandotota de Ciudad Satélite Café Tacuba grababa su primer sesión acústica ya para este canal de allá de Miami, Florida, llamado MTV, que se grababa un 15 de mayo de 1995. Que, ojo, hay muchas curiosidades detrás de este disco, porque déjenme comentarles que primero el disco no salió inmediatamente, se quedó enlatado bastantes años, igual que otros tantos, como por ejemplo el de Caifanes, que también se quedó enlatado. Mucho se rumoró, se decía que hubo problemas en la producción, básicamente en que no les gustó cómo quedó la mezcla, que no tenía calidad, pero lo que realmente pasaba era que no existía un convenio entre la disquera y también el canal de videos para poder editar este disco, y se publicó hasta el 2005, o sea que pasaron casi 10 años para que se pudiera editar. También que en este Unplug hay canciones que Café Tacuba aún no las sacaba en disco. Por ejemplo, se avientan la canción de Una Mañana, que interpretaba aquí en México el gran José José, el príncipe de la canción. Aparecía en ese Unplug, por primera vez la cantaba la banda, y después ya aparecía también en lo que fue el tributo al maestro José José. Es decir, que la primera ocasión que cantaron Una Mañana fue en este Unplug que se grabó en 1995. Y bueno, este disco se convirtió completamente en un hito dentro del rock mexicano, porque era la primera ocasión, se puede decir que era la primera ocasión que Café Tacuba grababa algo en vivo, y créanme que nos da mucho orgullo que es la única banda que tiene dos MTV Unplugs grabados y con gran éxito, y el segundo de ellos grabado aquí en la Ciudad de México. Y bueno, para festejar el cumpleaños de este gran disco, el Unplug de Café Tacuba, vamos a dejarles algo de ello. Esto es Bar Tacuba, ellos son Café Tacuba, y así sonaban en 1995. Están escuchando Rock en Exa.

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Estamos de vuelta en Rock en Exa. Soy Gabriel Ochoa. Si quieren ponerse en contacto con nosotros, les recuerdo que lo pueden hacer a través de todas las redes sociales, buscándonos simplemente como @ExaFM o mostrando solamente el hashtag Rock en Exa. Y ahí estaremos presentes para todo lo que gusten, necesitan, sugieran, reclamen, en fin, lo que ustedes gusten. También me pueden buscar personalmente como Gabriel Ochoa MX, igual en todas las redes sociales, así me pueden identificar, Gabriel Ochoa MX. Y bueno, regresando a la música. Y déjenme comentarles que, bueno, en la Ciudad de México, imagino que en algunas partes también de esta República Mexicana, pues se ha dado en las últimas fechas pues una constante contaminación en las grandes urbes. Lo que me sorprende de toda esta situación es que desde 1988, una banda llamada Ritmo Peligroso, que es comandada por nuestro queridísimo amigo Piro, pues ya lo venía diciendo con uno de los grandes clásicos ahora, que así le llamamos, a esta gran canción llamada Contaminado. Y qué curioso, ¿no? Porque, bueno, a pesar de que es una canción de 1988, la canción sigue vigente no solamente por la frescura de la banda de Ritmo Peligroso, sino por el tema. Porque fíjense que si hay una banda que ha abierto brecha a muchas otras tantas bandas y que merece un lugar importante en el rock mexicano, en la escena del rock mexicano, es Ritmo Peligroso y nuestro gran querido Piro, y que por supuesto también está ahí con esta banda Mossy, y también está con ellos nuestro queridísimo amigo Avi. Y también por ahí el Gato Arce, también anda ahí con el Ritmo Peligroso. Entonces es una bandototota, sigue siendo una gran bandotota Ritmo Peligroso. Pero lo que iba es exactamente a eso, que desde 1988 y desde muchos años antes, si hay una banda que ha puesto el grito en el cielo por todo este tipo de situaciones que nos impactan como sociedad, todas estas problemáticas, pues es exactamente Ritmo Peligroso. Y que para dar cabida a todos estos temas que nos atacan, que nos atañen día tras día. Y bueno, para alentarnos un poco más y también para hacer un poco de conciencia, pues vamos a dejarles este gran clásico de Ritmo Peligroso aquí en Rock en Exa. Ellos son Ritmo Peligroso, esto es Contaminado, y ustedes están escuchando Rock en Exa. Regresamos.

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3: 927.
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1: Están escuchando Rock en Exa y, como todos ustedes saben, una de nuestras labores dentro de Rock en Exa y de Exa FM, pues es rescatar estas grandes, grandes joyas del rock en español. Y hoy nos dimos a la tarea de buscar una banda que ya por el 2006, 2007 más o menos apareció en la escena indie del rock en español, del rock mexicano, llamado Levaron. Una banda de hombres y mujeres muy interesante, porque yo recuerdo que la primera vez que escuché esta canción llamada Inmóvil, que es con la que nos vamos a ir, pero chéquenla, porque recuerdo que estaba escuchando la radio, y en ese momento que la escuché, pensé que era Saúl Hernández de Caifanes presentando una nueva canción, y me gustó mucho. Entonces, cuando supe que no era Saúl Hernández, porque tiene el tono de la voz, e inmediatamente el cantante de la banda Levarón tiene el tono de la voz de Saúl Hernández, y si se dan cuenta, Inmóvil, de verdad que compite mucho, mucho con los tonos de Saúl. Y cuando la escuché, me gustó demasiado. Después los empecé a seguir en estos lugares underground de la Ciudad de México y empecé a hurgar en su música. Desgraciadamente, en el 2012, que es lo último que sabemos de la banda, fue su última producción, ya no hemos sabido más de Levarón, y ojalá que algún día el Vive Latino u otros festivales nos den la oportunidad de volverlos a escuchar, los reúnan y tengamos nuevamente una oportunidad más de escuchar a Levarón en los escenarios, porque en serio es de estas bandas que no sabemos exactamente por qué desaparecieron cuando tenían mucho, mucho que dar. Y bueno, aquí en Rock en Exa rescatamos esta gran joya del rock mexicano y del rock en español llamada Inmóvil. Ellos son Levarón desde la Ciudad de México, y esto es Rock en Exa, en las joyas del rock en español de Rock en Exa. Continuamos.

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1: Pues desgraciadamente todo lo que inicia tiene un fin, y el fin de Rock en Nexa, al menos el de esta emisión, pues ya está por darse. No sin antes agradecerles a todos ustedes y a cada uno de ustedes por escucharnos cada fin de semana y principalmente por sintonizar Exa FM. Muchas gracias por ser parte de la familia naranja y ser parte de la familia de Exa FM. Mil gracias por escucharnos y por nuestra cuenta. Como todos ustedes saben, nos queda mostrarles muy buen contenido, muy buena música y acompañarlos en sus actividades diarias. Y ya para despedirnos, déjenme comentarles que hace unos días estuve haciendo como memoria, porque de repente en mi playlist de Spotify salió la canción de Te lo pido por favor con Jaguares, y dije, ah, qué buena versión, tenía rato que no la escuchaba. Y cuando me di cuenta, pues me fui con Los Ángeles Azules y puse la canción de Entrega de Amor con Saúl Hernández, y así después puse lo que fue también La Negra Tomasa de Caifanes. Y cuando me di cuenta, pues sí, siempre Saúl ha tenido esta onda, y también obviamente los Caifanes, pues han tenido esta onda pues muy afroantillana, que obviamente pues si hacemos un poquito de memoria, y si no lo saben se los comparto, pues cuando Saúl era niño su mamá escuchaba mucho tipo de música, y en especial este tipo de música afroantillana, y por su parte su padre escuchaba mucho jazz. Entonces desde ahí viene esta onda de que Saúl desde pequeño, gracias a su mamá, pues escuchaba mucha música mexicana de cualquier intérprete y de cualquier género, y un poco más afroantillana. Y obviamente cuando llega Caifanes, pues también por ahí está este rasgo también característico, gracias también a Diego Herrera, que también le fascina esa música, también Sabo, pero siempre lo ha mantenido y siempre ha sido un hombre muy fiel a sus raíces, porque bueno, Saúl puede cantar desde un rock un poco pesado con las mismas canciones que de repente tiene con Caifanes, hasta canciones muy sabrosas, como en el caso con Los Ángeles Azules, con Entrega Total, y obviamente con esta canción llamada Te lo pido por favor, que en esta ocasión se las vamos a compartir y que ya es todo un gran clásico o nuevo clásico de Rock en Nexa. Y con esto nos vamos a despedir con esta pues idea para que se vayan felices y contentos, también para recordar un poco al maestro Juan Gabriel, pero en las vocales del maestro Saúl Hernández. Quédense con esto de Jaguares, esto es Te lo pido por favor. Soy Gabriel Ochoa, muchas gracias por habernos acompañado en esta emisión de Rock en Nexa. Quédense con toda la excelente programación que tiene Exa FM para todos ustedes, y muchas gracias por permitirnos entrar a sus oídos con un poquito de rock en español. Ellos son Jaguares y así nos despedimos. Te lo pido por favor. Nos escuchamos en una nueva emisión de Rock en Exa. Hasta la próxima.

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0: 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Ya volvemos con más de los White Machine en Nexa FM. 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
3: Revista del Consumidor Radio.
4: ¿Te has preguntado qué contienen los productos que consumes a diario? Conocer los ingredientes es el primer paso para elegir mejor.
5: Exacto. Por eso, una gran alternativa es preparar tus propios productos en casa.
4: Hoy te contaremos sobre las tecnologías domésticas, una opción para cuidar tu salud y tu bolsillo al mismo tiempo.
5: Por eso, te enseñaremos a preparar una crema de cacahuate para toda la familia.
4: Presta atención y quédate con nosotras.
3: Revista del Consumidor.
5: Desde hace más de 4 décadas, en la Profeco brindamos opciones para elaborar productos útiles, seguros, económicos y con excelente calidad.
4: Se trata de las tecnologías domésticas, una pieza clave de nuestras actividades de educación para el consumo.
5: Con ingredientes que se encuentran fácilmente y procedimientos simples, buscamos que las infancias y las familias tengan alternativas para elaborar lo que necesitan a un menor costo, comparado con los precios que ofrece el mercado.
4: Todo este esfuerzo tiene el respaldo del Laboratorio Nacional de Protección al Consumidor, donde se encargan de validar cada receta.
5: Con la meta de cuidar el bolsillo de los hogares y ofrecer nuevas alternativas, la Profeco organiza talleres en toda la República a través de sus oficinas de defensa del consumidor.
4: Tan solo en 2025 se realizaron 10.983 talleres de tecnologías domésticas, logrando apoyar a 347.500 personas en todo el país.
5: Esta labor ayuda directamente al ahorro familiar, fomenta un consumo más consciente y desarrolla habilidades que impulsan la autonomía económica.
4: Incluso, estas tecnologías han servido para quienes desean emprender y generar algo de dinero extra. Bajo este modelo hemos hecho, por ejemplo, limpiador de piso, pasta dental, gel para el cabello, protector solar y productos de confitería y panificación.
5: Hoy toca el turno de la crema de cacahuate.
4: ¡Comenzamos!
5: Con pocos ingredientes podemos hacer algo muy rico. Prueba de ello es que para hacer crema de cacahuate necesitaremos solamente
4: una taza de cacahuates pelados sin sal, una cucharada de piloncillo molido y una cucharadita de extracto de vainilla.
5: Seguro tienes en casa alguno de los ingredientes. De cualquier forma, se consiguen en el mercado más cercano.
4: De utensilios necesitaremos un procesador de alimentos o licuadora, taza medidora, cuchara sopera, cuchara cafetera, espátula de plástico y para envasar, un frasco de vidrio con tapa hermética.
5: Y esto me encanta, Nat. Una ventaja más de esta tecnología doméstica es que solo toma 30 minutos hacer la crema de cacahuate y en cambio se conserva por mucho tiempo. Su caducidad es de 1 año.
4: Pues manos a la obra. Para empezar, molemos los cacahuates en el procesador de alimentos hasta formar una pasta. Es importante que lo hagamos en intervalos cortos y al mismo tiempo ir reduciendo la velocidad mientras se va moliendo. Ya que tengamos la pasta de cacahuate y sin apagar el procesador, agregamos el piloncillo y la vainilla.
5: Mientras integramos todo muy bien, quiero comentarles que la crema de cacahuate es rica en proteína vegetal, tiene grasas saludables y mucha fibra.
4: Volviendo a la receta, hemos seguido mezclando en el procesador. Continuamos hasta obtener una crema suave y homogénea.
5: ¡Ojo! Si queda muy seca, podemos agregar media cucharadita de aceite vegetal. Se va agregando poco a poco en el procesador para que se incorpore correctamente.
4: Ahora, a envasar. Con ayuda de la espátula, vertemos la crema de cacahuate en el frasco de vidrio y lo etiquetamos con la fecha de elaboración y caducidad.
5: Esto es primordial para que luego no estemos comiendo algo ya caducado que nos pueda hacer daño. Finalmente, recuerda que hay que mantenerla en refrigeración.
4: Además, toma en cuenta que si con el tiempo percibes un aroma rancio, debes desecharla de inmediato, independientemente de la fecha de caducidad.
5: Da ese paso hacia un consumo informado e inteligente y anímate a elaborar esta tecnología doméstica.
4: No olviden que pueden ver más procedimientos de diferentes tecnologías en el canal de YouTube Profeco TV.
5: ¡Hasta la próxima!
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0: Son las 11. 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
0: 11:30. 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

0: El rave y la fiesta han llegado a su fin. Apaguen las luces, que esto fue Los White Machine en Exa FM. 11:56. 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

0: 1232.
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0: una con dos.
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1: 1:30.
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0: 1:58.
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0: 229.
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0: 3:1.
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2: 319.

0: 331.
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2: 349.

0: 4:1. 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

las curiosidades de tus artistas favoritos. El primer material que Coldplay publicó como banda se llamó Safety, 1998. Fue un EP de 3 canciones que solo tuvo una circulación de 400 copias. 50 fueron a tiendas y el resto a familiares y amigos. En eBay, por ejemplo, se puede adquirir un ejemplar en $2,000.

0: 5:37. 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

0: 5:53. ¿Sabías que?
1: Aunque es legal, el cigarro es una droga.

0: Son las 6.
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2: 6:30.
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0: 656.
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0: 727. 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
3: 8:31.
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2: 9:03.
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0: 9:36. 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
2: 959.
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14: Bienvenidos a la edición número 20 del Ixámetro, el conteo oficial de la cadena más importante de habla hispana. Yo soy Juan Carlos Nájera y a lo largo de esta hora te presentaré las 10 canciones más pedidas en Ixa FM. ¡Comenzamos!
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14: Bibi Rexha se suma al cartel del Festival Rock in Rio Lisboa 2026. Esta 11ª edición se celebrará del 20 al 28 de junio y contará también con artistas como Katy Perry, Linkin Park, Charlie Puth y CeeLo Green. Es momento de escuchar a Bibi Rexha en el lugar número 10 del Ixámetro.
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1: Morat sorprende con nueva colaboración junto a Silvestre Dangond. El tema Lo Poco Que Yo Quiero mezcla pop romántico con vallenato moderno y será el primer adelanto de Ya Es Mañana Parte 2, el próximo álbum de la banda colombiana, el cual llegará el próximo 2027. Es momento de escuchar a Morat en el lugar número 9 del Exámetro.
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1: Rawayana conquista por primera vez el número uno de Billboard con Inglés en Miami, colaboración junto a Manuel Turizo. Sobre este logro, la banda venezolana mencionó sentirlo realmente especial porque representa conexión de mundos, acentos y energía diferentes que se unen de manera natural. Es momento de escuchar a Rawayana y Manuel Turizo en el lugar número 8 del Exámetro.
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0: 3, 2, 1. 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Ponte Exa FM. 10:15. 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
3: Ponte cómodo que estamos de regreso en El Exámetro. Recuerda hacer tus peticiones a través de las redes sociales de Exa FM.
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3: Tini Stollen y el futbolista Rodrigo De Paul confirmaron su compromiso a través de redes sociales. La pareja compartió una romántica fotografía mostrando el anillo que desató emoción entre sus fans, amigos del medio del espectáculo y del medio deportivo. Es momento de escuchar a Ricky Martin, Los Ángeles Azules y Tini en el lugar número 7 del Exámetro.
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Up llegará este 12 de junio. Mientras tanto, Drop Dead, el primer adelanto del disco, debutó directamente en las listas de popularidad y hoy lo escuchas en el lugar número 6 del Exámetro.

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1: Siddhartha, Caifanes e Interpol presentes en el cartel del Festival Tecate Península 2026. El evento, que se realizará el próximo 24 de octubre en Tijuana, también reunirá artistas como Panteón Rococó, Los Auténticos Decadentes, Caligaris, Julieta Venegas y Jimena Sariñana, entre muchos más. Es momento de escuchar a Siddhartha en el lugar número 5 del Exámetro.
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0: 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Ponte Exa FM. 10:30. 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
4: Estamos de regreso en El Exámetro. Recuerda seguirme en redes sociales como @jcenajeraoficial.
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4: David Bisbal reinterpreta Vivir así es morir de amor en homenaje al legendario Camilo VI. El cantante español reinventó la canción de 1978 con su estilo vocal característico y una versión actual que mantiene la esencia romántica que convirtió al tema en todo un himno. Es momento de escuchar a David Bisbal en el lugar número 4 del Exámetro.
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1: Carlos Vives lanza el último disco Volumen 1, una producción que apuesta por instrumentos reales, interpretaciones en vivo y canciones con historias personales. El artista colombiano aseguró que este material busca resaltar el valor humano y artesanal de la música. Es momento de escuchar a Carlos Vives en el lugar número 3 del Exámetro.
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0: En un instante regresamos con Juan Carlos Nájera en El Exámetro. 10:41. 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
3: Estamos de regreso en el Exámetro. Recuerda hacer tus peticiones a través de las redes sociales de Exa FM.
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3: Kenia Oz se presentará este 17 de mayo en el Festival Tecate Emblema 2026, esto en la Ciudad de México. Mediante un anuncio en redes sociales del festival, la patrona aseguró que cantará todas las canciones de su último álbum, KD Karma. Es momento de escuchar a Kenia Oz en el lugar número 2 del Exámetro.

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1: Esta semana, Bebe Rexha y Faithless retoman el décimo sitio con New Relation. Morat desciende con Tu Cárcel al número 9. Olivia Rodrigo debuta en el sexto escalón con Drop Dead. Siddhartha ingresa al lugar número 5 con Escápate Conmigo. Carlos Vives llega al tercer peldaño con Te Dedico. Y Kenia Ose mantiene en la segunda posición del exámetro.
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1: BTS, Shakira y Madonna encabezarán el primer show de medio tiempo en la historia de una final del Mundial. El evento se realizará el próximo 19 de julio en Nueva Jersey y fue anunciado en redes sociales por Chris Martin, vocalista de Coldplay, junto a icónicos Muppets. Es momento de escuchar a BTS en el primerísimo lugar del exámetro.
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1: El Exámetro es producido por Saúl García. El guión a cargo de Hatsiri Durán. Dirección general, Jesse Cervantes. Todos los derechos reservados de MBS Radio. Yo soy Juan Carlos Nájera. Nos escuchamos en la próxima edición. Y recuerda, en todas partes, ponte Exa. Adiós.
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0: 12 con 1. 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
1: Bienvenidos al conteo de la música en inglés más escuchado en todo el mundo. Yo soy Sergio Olivares y junto a PJ Bora te diremos cuáles fueron las 20 canciones más sonadas durante esta semana. En el puesto número 20 escuchaste a Sara Larsson con Lush Life. En la casilla número 19, Sam Fender y Olivia Dean con Rein Me In. En la casilla número 18, Ella Langley con Shoes in Texas. En el puesto número 17, Somber con Homewrecker. En la casilla número 16, escuchaste a Pink Panthers con Sara Larsson y su Stateside. En la casilla número 15, Joe con End of Beginning. En la casilla número 14, escuchaste a Dave E. Thames con Rain Dance. En la casilla número 13, Olivia Dean con So Easy to Fall in Love. En el puesto número 12, Alex Warren con Ordinary. Y en la casilla número 11, escuchaste a Ray con Where is My Husband. No te pierdas a continuación las 10 canciones en inglés más escuchadas durante esta semana en todo el mundo. 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
1: Una 28. 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
1: Una 43.
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0: Drop Dead.
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3: Llegamos a la parte final de nuestro conteo. En el puesto número 10 escuchaste a Olivia Dean con Man I Need. En la casilla número 9, Hunter Bix, EJ, Audrey Nuna y Rey Amy con Golden. En la casilla número 8 escuchaste a Justin Bieber con Ludacris y su Baby. En el puesto número 7, Bruno Mars con I Just Might. En la casilla número 6 escuchaste a Taylor Swift con The Fate of Ophelia. En la casilla número 5, Dominic Fike con Baby Doll. En el puesto número 4, Tame Impala con Drácula. En la casilla número 3, escuchaste a Justin Bieber y Nicki Minaj con Beauty and the Beat. En la casilla número 2, BTS con Swim. Finalmente, la canción en inglés más escuchada durante esta semana es un nuevo ingreso y le pertenece a Olivia Rodrigo con Drop Dead. Yo soy Sergio Olivares y junto a PJ Vora te esperamos el siguiente fin de semana a través del 93.5. 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
4: 2:03. 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
2: 2:30.
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1: 3:1.
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1: 3:29.
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1: Revista del Consumidor Radio.
2: ¿Te has preguntado qué contienen los productos que consumes a diario? Conocer los ingredientes es el primer paso para elegir mejor.
3: Exacto. Por eso, una gran alternativa es preparar tus propios productos en casa.
2: Hoy te contaremos sobre las tecnologías domésticas, una opción para cuidar tu salud y tu bolsillo al mismo tiempo.
3: Por eso, te enseñaremos a preparar una crema de cacahuate para toda la familia.
2: Presta atención y quédate con nosotras.
1: Revista del Consumidor.
3: Desde hace más de 4 décadas, en la Profeco brindamos opciones para elaborar productos útiles, seguros, económicos y con excelente calidad.
2: Se trata de las tecnologías domésticas, una pieza clave de nuestras actividades de educación para el consumo.
3: Con ingredientes que se encuentran fácilmente y procedimientos simples, buscamos que las infancias y las familias tengan alternativas para elaborar lo que necesitan a un menor costo, comparado con los precios que ofrece el mercado.
2: Todo este esfuerzo tiene el respaldo del Laboratorio Nacional de Protección al Consumidor, donde se encargan de validar cada receta.
3: Con la meta de cuidar el bolsillo de los hogares y ofrecer nuevas alternativas, la Profeco organiza talleres en toda la República a través de sus oficinas de defensa del consumidor.
2: Tan solo en 2025 se realizaron 10.983 talleres de tecnologías domésticas, logrando apoyar a 347.500 personas en todo el país.
3: Esta labor ayuda directamente al ahorro familiar, fomenta un consumo más consciente y desarrolla habilidades que impulsan la autonomía económica.
2: Incluso, estas tecnologías han servido para quienes desean emprender y generar algo de dinero extra. Bajo este modelo hemos hecho, por ejemplo, limpiador de piso, pasta dental, gel para el cabello, protector solar y productos de confitería y panificación.
3: Hoy toca el turno de la crema de cacahuate.
2: ¡Comenzamos!
3: Con pocos ingredientes podemos hacer algo muy rico. Prueba de ello es que para hacer crema de cacahuate necesitaremos solamente
2: una taza de cacahuates pelados sin sal, una cucharada de piloncillo molido y una cucharadita de extracto de vainilla.
3: Seguro tienes en casa alguno de los ingredientes. De cualquier forma, se consiguen en el mercado más cercano.
2: De utensilios necesitaremos un procesador de alimentos o licuadora, taza medidora, cuchara sopera, cuchara cafetera, espátula de plástico y para envasar, un frasco de vidrio con tapa hermética.
3: Y esto me encanta, Nat. Una ventaja más de esta tecnología doméstica es que solo toma 30 minutos hacer la crema de cacahuate y en cambio se conserva por mucho tiempo. Su caducidad es de 1 año.
2: Pues manos a la obra. Para empezar, molemos los cacahuates en el procesador de alimentos hasta formar una pasta. Es importante que lo hagamos en intervalos cortos y al mismo tiempo ir reduciendo la velocidad mientras se va moliendo. Ya que tengamos la pasta de cacahuate y sin apagar el procesador, agregamos el piloncillo y la vainilla.
3: Mientras integramos todo muy bien, quiero comentarles que la crema de cacahuate es rica en proteína vegetal, tiene grasas saludables y mucha fibra.
2: Volviendo a la receta, hemos seguido mezclando en el procesador. Continuamos hasta obtener una crema suave y homogénea.
3: Ojo, si queda muy seca, podemos agregar media cucharadita de aceite vegetal. Se va agregando poco a poco en el procesador para que se incorpore correctamente.
2: Ahora, a envasar. Con ayuda de la espátula, vertemos la crema de cacahuate en el frasco de vidrio y lo etiquetamos con la fecha de elaboración y caducidad.
3: Esto es primordial para que luego no estemos comiendo algo ya caducado que nos pueda hacer daño. Finalmente, recuerda que hay que mantenerla en refrigeración.
2: Además, toma en cuenta que si con el tiempo percibes un aroma rancio, debes desecharla de inmediato, independientemente de la fecha de caducidad.
3: Da ese paso hacia un consumo informado e inteligente y anímate a elaborar esta tecnología doméstica.
2: No olviden que pueden ver más procedimientos de diferentes tecnologías en el canal de YouTube Profeco TV.
3: ¡Hasta la próxima!
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5: Son las 4.
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Cruz con Florida, Georgia y Ayo Smite con Bruno Mars. Lo que escuchas para arrancar este espacio hoy domingo 17 de mayo del 2026. Y la Guns está en la producción. Mi nombre es Oliver Lugo y te vamos a estar acompañando en estas dos horas. Quédate con nosotros, estás en la frecuencia naranja. Taylor Swift, The Fate of Ophelia, bienvenido. Un Texas.

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Get Away con Kong, Set the Fate of Ophelia con Taylor Swift, lo que escuchaste. Vámonos ahora con The Offspring, The Kids Aren't Alright, suena aquí en XFM.

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2: 4:30.
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Someone Like You con Adele, New Religion con Bebe Rexha, Drop Dead con Olivia Rodrigo, In the Beginning con D.J.E., The Kids Aren't Alright con The Offspring. Lo que escuchaste para entrar en la segunda media hora de este espacio, y nos vamos con Sabrina Carpenter. When Did You Get Hurt? Suena aquí en XFM.

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1: Swim con BTS y When Did You Get Hot con Sabrina Carpenter. Lo que escuchaste a través del app de XFM que está disponible para Android y para iPhone, a través de XFM.com y a través, por supuesto, del FM de tu radio. Vámonos con Filter, Take a Picture, suena aquí en XFM.
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Hotline Blink con Drake, Golden con Hunter X, This Hell con Rina Sawayama, Ordinary con Alex Warren y Take a Picture con Filter. Lo que escuchaste para entrar ya en la tercera media hora de este espacio, y nos vamos con Bruno Mars, Risk It All, suena aquí en XFM.

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0: Ashes con Lily Wood, Don't Speak con Culture War, See Risk It All con Bruno Mars, lo que escuchaste. Vámonos con Biffy Clyro, Wolves of Winter suena aquí en XFM.
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Every Teardrop is a Waterfall con Coldplay, American Girls con Harry Styles, So Easy con Olivia Dean, Stateside con Pink Panthers y Wolves of Winter con Biffy Clyro. Lo que escuchaste cuando ya entramos en la cuarta media hora de este espacio y nos vamos con One Republic, Need Your Love, suena aquí en XFM.

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0: Back to Friends con Somber y I Just Might con Bruno Mars y Need Your Love con One Republic, lo que escuchaste a través del app de XFM que está disponible para Android y para iPhone a través de XFM.com y a través del FM de tu radio. Muchísimas gracias antes que nadie a ti por habernos escuchado a través de la frecuencia naranja. La Guns está en la producción, mi nombre es Oliver Lugo y hoy me despido con los editors Papillón y vas a escuchar también a Shawn Mendes con Monster, la canción. Te quedas con Juana María Breced y los especiales de Free Falling. Y nosotros nos escuchamos el día de mañana, lunes 18 de mayo del 2026 en punto de las 6 de la tarde. Que tengas un excelente domingo. Muchísimas gracias. Adiós.
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0: Son las 6.
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